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0: Son las 10 de la noche. 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

0: son las 11 de la noche. 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
1: Es la una de la mañana. 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

0: Son las 2 de la tarde. 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

Son las 5 de la mañana. 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
7: Son las 8 de la mañana. 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
1: Bueno, pues aquí estamos en este fin de semana. Yo escucho, veo y comparto Tropicana. Buenos días, Ibagué. Buenos días, Solima. ¿Cómo amanecen ustedes? ¿Cómo están? ¿Cómo les va? ¿Cómo les baila en esa mañana de lunes festivo? Estrenando festivo. ¿Podrá decir usted por primera vez en su vida que usted vivió el primer festivo del mes de julio, que fue no únicamente el día del 20 de julio, que es el día de la independencia, sino que el día de hoy le tocó vivir el primer festivo, o más bien el segundo festivo de julio en la historia de Colombia? Lo voy saludando a ustedes. Mi nombre es Alejandro Orjuela. Aquí estamos en La Música para el Pueblo con la dirección y programación general de Alexander Flores Guzmán. Les decimos muy buenos días. ¿Cómo amanecen? ¿Cómo están? Los que laboran a esa hora, los que están haciendo deporte. Viene uno por todo el parque deportivo. Vienen algunos también montando bicicleta, montando patines, trotando, pasando bueno en familia. Y también los que estamos laborando fuertemente, los que están en los, en las panaderías, en los exaderos, en las taxis, en las busetas, ahí siempre escuchando.

0: No se les olvide que también hoy estaremos con una especial, una maratón de salsa bien especial, bien chévere, ya le cuento. Más menudo, menudito, ¿qué va a pasar? ¿Qué vamos a tener en ese lunes festivo? En ese 13 de julio del 2026, buen clima, noche hizo frito, sabrosito. Amanecimos con una muy buena temperatura de 21 grados centígrados. Ya se va en ascenso esa temperatura, habrá calorcito, pero con la bendición de que hoy es un día festivo para que usted pueda, algunos salir tempranos, algunos que están descansando, otros de pronto que están laborando, pero pues que gracias a Dios algunos de ellos también tendrán ese recargo festivo, que es una bendición. Así que ya saben, 310-571-7500, ahí los voy a estar saludando. Repórteme su sintonía, ¿desde dónde? ¿Desde qué barrio? ¿Desde qué comuna nos está escuchando? En esa mañana del lunes festivo, aquí con tu Tropicana. 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
0: Bueno, pues aquí les traigo en la música para el pueblo en Tropicana esa canción que hace el señor Alciacosa, No Renunciaré. Y viene Angélica María, la que resuelve. Aquí estamos en el lunes festivo con la música para el pueblo en Tropicana.

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2: Bueno, presentamos la información deportiva en esa mañana del lunes festivo con tu Tropicana, Tropicana, Tropicana, 8 de la mañana, 28 minutos. Les cuento cómo va la cosa, cómo resultaron esas semifinales. Habrá fútbol y se retomará fútbol mundialista a partir de mañana, 14 de julio, cuando Francia enfrente a España. Eso se jugará en Dallas, en los Estados Unidos, a las 2 de la tarde. Primer partido de semifinal, Francia frente a España a las 2 de la tarde. Y el miércoles 15 de julio se enfrentará también en partido de semifinal Inglaterra frente a Argentina, también a las 2 de la tarde. Será muy, muy, muy bueno. Nuevamente se retomará el partido para el tercer lugar, que se jugará el sábado 18. Y el partido final, para definir quién será el nuevo campeón del mundo, será el domingo 19 de julio a las 2 de la tarde. Así que hay fútbol esta semana, mañana a las 2 de la tarde, Francia frente a España, y el miércoles 15 de julio Inglaterra frente a Argentina, ambos desde las 2 de la tarde. Aquí está la información deportiva en la música para el pueblo de Tropicana.
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2: Bueno, la música para el pueblo en Tropicana, vámonos con eso que se llama De Amor y Miel. Ya viene el andariego adicto a ti a las 8 de la mañana con 30 minutos. Aquí estamos en ese lunes festivo en la música para el pueblo de Tropicana.

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1: Es la música para el pueblo en Tropicana a las 9:39 a.m. Oyentes a esa hora, buenos días. ¿Quién está por aquí, Tropicana? Hola, buenos días.
2: Escucho, Teo, y comparto Tropicana, la más bacana, bacanísima. Alejandro, buenos días.
1: Buenos días.
2: Feliz inicio de semana para todos, estrenando festivo. Que esta semana sea llena de mucha salud y bendiciones para todos. Full sintonía de Protechos al lado.
1: Full sintonía, mi querida Sandra, mi querida Sandy Rodríguez, desde Protecho, un abrazo. Sí, feliz fin, inicio, bueno, feliz inicio de semana con Puente a Bordo. El otro lunes también será festivo, así que muy buenas noticias. Ya vengo con el saludo de cumpleaños, 315-71-7500. Me dice por aquí, va a saludar a mi sobrina que sea de cumpleaños. Hágale, hágale, que aquí lo saludamos, mi querida Nelcy. Me dice, muy buenos días, yo escucho Tropicana, la más bacana. Buenos días, Alejito. Buenos días, Nelcy. ¿Cómo está, mi amor? ¿Cómo amaneces? ¿Cómo está mi vida? ¿Cómo amanece? ¿Cómo va todo, mi querida Nelcy? Gracias por reportar sintonía a ustedes a esta hora en la música para el pueblo en Tropicana. Y es hora de estar en paz. 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Ya son las 8:40 a.m. 8:40 a.m.
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1: Bueno, aquí sea la música para el pueblo en Tropicana. Aquí llega Diomedes Díaz, ¿por qué razón? Y ya viene Antonio Aguilar, el triste recuerdo. Aquí estamos el lunes festivo con la música para el pueblo en Tropicana.

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2: Colpensiones presenta la hora en Tropicana a 9 de la mañana con 7 minutos, 9:07.
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2: La música para el pueblo en Tropicana. Aquí estamos en el lunes festivo. Yo escucho, veo y comparto Tropicana. Una excelente, feliz, maravillosa mañana para ustedes. Ahí se habrá conectado siempre con Tropicana. Y como todos los días, por aquí me reporta sintonía desde el condominio Parque 93. Nuestra guarda de seguridad, Dianita, siempre escuchando Tropicana. Dice Alejo, por favor, salúdeme a mi gente, a todos mis colegas, a todos los guardas de seguridad que están camellando, trabajando fuertemente. Para que me están diciendo Tropicana, me envían una fotografía, dice Tropicana, se observa desde la variante, esto al parecer como yendo la variante de los que llegan del norte del Tolima hacia el Salado, hay una columna de humo en una zona rural. Dice, por favor, ayúdenos a verificar, a decirle a los bomberos si hay incendio, si es forestal, si es de una casa, porque se ve. Y la estela de humo, la columna de humo es bastante amplia, es un humo muy grueso. Así que vamos a reportar qué es lo que está pasando. Por aquí también nos están enviando videos desde otros puntos de la ciudad de Ibagué. Eso es, pareciera una zona rural. Vamos a compartir las imágenes en redes sociales y, por supuesto, pues ya vamos a dar aviso a las autoridades competentes, porque al parecer se presenta un fuerte incendio en una zona rural. Aparentemente, pues hay una columna de humo. Si usted la alcanza a ver, si usted se acerca, bueno, cuéntenos qué es lo que está pasando. Nosotros vamos a, pues, compartir esto. Vamos a compartir esto con los bomberos, el Cuerpo Oficial de Bomberos, para que nos ayude con lo que se presenta a esa hora hacia el norte de la ciudad de Ibagué. Ay, Dios mío santo, ojalá que no sea nada grave. Vamos, gracias a nuestros oyentes que nos reportan justo a tiempo para poder ayudar a las familias de pronto, a los bomberos que lleguen a ese punto de forma inmediata y que los puedan ayudar apagando y verificando qué fue lo que pasó. 9 de la mañana con 10 minutos, ya vengo. Por aquí me dicen, Alejo, tengo mensaje de cumpleaños. Hágale, papito, de una. Ya vengo, puedes esperar las últimas noticias de voz, los últimos mensajitos, porque me voy con nuestra sección de cumpleaños. Así que, por favor, ustedes ahí, en la juega, señoras y señores, en la juega. 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
2: En Tropicana, 9 de la mañana con 11 minutos, 9:11, con las droguerías del Dr. Simi.
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2: Bueno, me voy con la música para el pueblo en Tropicana. Aquí llega, mándale una carta y ya vengo con los inquietos del vallenato. ¿Cuándo te vayas? Esa es la música para el pueblo en ese fin de semana con Tropicana.

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Bueno, la música para el pueblo en Tropicana. Yo escucho, veo y comparto Tropicana, Tropicana, Tropicana. A las 9 de la mañana con 20 minutos. 9 de la mañana, 20 minutos. Miren, para que me están confirmando que es un incendio que está ocurriendo a esa hora en el norte de la ciudad de Ibagué. Ya se dio aviso a las autoridades, al cuerpo oficial de bomberos. Si usted quiere ver qué es lo que está pasando, ingrese ya mismo a nuestras redes sociales.

De humo, esa cortina de humo que está invadiendo los hilos ibaguereños, aparentemente pues con este incendio que se está llevando, que se provocó. No sabemos las causas, no sabemos exactamente qué es lo que está pasando. Es una noticia en desarrollo y se la contamos en esa mañana con tu Tropical. Ya sabe, 310-571-7500. Ya vengo con extra sección de nuestros cumpleañeros. ¿Quieren saber cumpleaños en este nuevo lunes festivo? Déjenmelo saber, 310-571-7500. Aquí está, mientras tanto, y la música para el pueblo, Luisito Muñoz. Si supieras. Y ya viene el Sol de México, si nos dejan. En este lunes festivo, escuchas la música para el pueblo en Tropicana.

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1: Bueno, y la música para el pueblo en Tropicana a las 9 de la mañana, 9 de la mañana, 28 minutos. Aquí estamos en tu Tropicana, Tropicana, Tropicana, Tropicana. Y hay noticias que son espectaculares. Definitivamente hay noticias que son espectaculares. Ya sabe, vamos con los saludos de nuestros oyentes. Les desean de Happy Birthday to You. Ya venimos en unos instantes. Los que me están preguntando, Alejo, suéltela, suéltela. No, ya la vamos a soltar. Ustedes no se me afanen. No se me afanen porque es momento de irnos con esas buenas noticias, buenas recomendaciones. Y por supuesto, lo presentamos a esta hora en Tropicana, esas noticias espectaculares.
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1: 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Y atención, porque desde Ibagué se confirma que se enviaron 10 toneladas de ayuda humanitaria a nuestro país hermano Venezuela. Las ayudas fueron recolectadas en las diferentes parroquias de la arquidiócesis de Ibagué, la Pastoral Social y la Asociación de Bancos de Alimentos de Colombia, entre otras organizaciones. Pues se logró establecer con el padre José Ferney Quimbayo, con Tropicana y por supuesto Caracol Radio, quien es el director del Banco de Alimentos de Ibagué, quien confirmó que desde la ciudad de Ibagué se enviaron 10 toneladas de ayuda humanitaria para las familias afectadas por el terremoto en Venezuela. Entre las ayudas enviadas hay alimentos no perecederos, implementos de aseo recolectados en las parroquias de las diferentes arquidiócesis de Ibagué, en las diferentes parroquias de la arquidiócesis de Ibagué, la Pastoral Social y la Asociación de Bancos de Alimentos de Colombia. Son muy buenas noticias, noticias espectaculares que tenemos a esta hora. Son las noticias espectaculares con la estación Centro Comercial.
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1: Espectacular. En la música para el pueblo en Tropicana, aquí llega la Tracalosa. Con Cristian Camilo, se me acabó la suerte y ya vienen los hispanos. Quiero que me den su amor. Aquí estamos en el festivo, en la música para el pueblo en Tropicana.

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1: Bueno, en la música para el pueblo, en Tropicana, Tropicana, Tropicana, los oyentes a esa hora, en Tropicana, 310-571-7500. Es tu Tropicana, Tropicana, Tropicana, Tropicana, Tropicana. Bueno, les cuento a esa hora que ya, por aquí me están enviando noticias de voz, de cumpleaños, ya les damos play. Mientras tanto, a ver quién está por aquí, Tropicana, buenos días.
2: Alejito, Alejito, muy buenos días, un placer saludarlo, mi querido amigo y paisano. Como
1: mi
2: siempre,
1: paisano.
2: Como siempre, reportando la sintonía desde Melgar, Tolima, en su piqueteadero y estadero Las Delicias de Sammy, que hoy lunes festivo, 13 de julio, tenemos servicio con lo mejor de la gallina criolla, la más exquisita y deliciosa fritanga cundiboyacense. 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Y para saludar en la ciudad de Bogotá, a la señora Eliana Santos, de parte de todo el grupo de trabajo Eliana, del piqueteadero y estadero Las Delicias de Sammy en Melgar, Tolima, que cumpla muchísimos años más.
1: ¡Ah, qué bendición! No, pues espéreme, ya le hacemos a nuestros oyentes. Ya le voy a saludar a esos cumpleañeros. Usted dígale, mi querido Sandro, a esa amiga, a esa paisana que esté conectada, porque me voy con la sección de cumpleaños. 310-571-7500. Así que hágale, a ver, me voy con esa canción de Darío Gómez y vengo con mi sección de cumpleaños. Aquí estamos, llega el rey del despecho, el señor Darío Gómez, nostalgia de ayer. Y se me prepara porque voy a darle play a esa noticia de bolos que están de cumpleaños en este lunes festivo con Tropicana.

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1: Bueno, es hora de irnos con nuestros cumpleañeros. Aquí estamos listos para decirle...
2: feliz cumpleaños con Tropicana.
1: Feliz cumpleaños, te decía Tropicana en este lunes festivo. 315-71-7500, 315-71-7500. 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
4: Alejito, Alejito, para saludar en el día de sus cumpleaños a la señora Eliana Santos, que se encuentra en Bogotá, en el barrio Valladolid. La saludan muy especial su esposo Edwin Alfer Rodríguez Garcés, su hijo Juan José Rodríguez Santos, y todo el grupo de trabajo aquí del Piqueteadero y Estadero de las Delicias de Sammy, en especial Sandra Sarmiento y Jenny Patricia Barragán. Reina, que Dios la bendiga, que cumpla muchas más, muchas bendiciones, y que gracias por ser excelente amiga, que Dios la bendiga y que cumpla muchísimos, muchísimos más. Son los más sinceros deseos de su Piqueteadero y Estadero Las Delicias de Sammy en Melgar, Tolima.
1: ¡Felicidades! Que cumpla muchos más nuestra querida Sandrita de parte de nuestro gran amigo Sandro Sarmiento. Le dice feliz cumpleaños, que cumplan muchos, muchos, muchos años más de vida. ¡Ay, qué bueno tener esa familia, esos amigos que le dicen, oiga, feliz cumpleaños! Que cumplan, que cumplan, que cumplan muchos más. Nuestros oyentes por aquí me están diciendo saluditos especiales en este día tan especial. Bueno, si me pueden enviar notica de voz, estaría fenomenal. Pero mientras tanto, saludo a nuestra querida Adriana Lancheras. Dice saludito de parte de toda su familia, de su esposo Jonathan, que cumpla muchos más, a nuestra querida Adriana, en el sector de la Arboleda, que hoy sea de cumpleaños. Adrianita, mi corazón, que Dios se bendiga, que cumplas muchos, muchos, muchos años más. Que sigas con vida, con salud, con ese esposo, esa familia, celebrando esa fiesta de Happy Birthday de cumpleaños. Que sigan cumpliendo muchos más. Más noticias de vos, déjenmela saber. 310-571-7500. Aquí les decimos feliz cumpleaños. 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
2: Bueno, nos vamos con música para el pueblo en Tropicana. Aquí está Darío. Darío, ni me va ni me viene. Ya viene Vicente Fernández para siempre. Y la música para el pueblo en Tropicana.

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0: Bueno, y la música para el pueblo en Tropicana. Y nuestros oyentes siempre conectados, reportando sintonía. Buenos días.
1: Con Tropicana, aquí con Tropi Rayo, Tropicana, por aquí en Del Totumo. Aquí Tropi Oyente Rayo, aquí saludos a los Tropi Oyentes de Tropicana. Un cordial saludo para Andrés. Tropicana, la más bacana, Tropi Rayo, desde el Totumo.
0: Hey, Tropi Rayo, desde el Totumo, mi hermano, un abrazo. Fuerte, fuerte, fuerte a nuestros oyentes allí en el Totumo, escuchando música para el pueblo en Tropicana.
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1: Bueno, estar escuchando Tropicana, la más bacana, bacanísima. Es hora de sentirse en paz.
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2: Este festivo, llegamos con esas 8 horas. 8 horas de este especial de salsa en Tropicana. Estamos en ese lunes festivo estrenosos, gomosos, porque tenemos un segundo festivo en este mes de julio. Y qué mejor que darle la bienvenida a ese mes de julio con este especial de las 8 horas de la mejor salsa intertropicana. Así que ya saben, de aquí hasta las 6 de la tarde, de 10 a 6, llegamos con este especial de salsa intertropicana. ¿Cuál es la salsa que más le gusta? 310-571-7500. 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
2: Bueno, les contamos qué es lo que está pasando en las noticias con Mercacentro, que es de todos, es de aquí. Lo que pasa sobre el incendio que estaban reportando algunos de nuestros oyentes hacia el norte de la ciudad de Ibagué, hacia el sector del Salado, zona rural del Salado, pues se confirma que eso está ocurriendo precisamente en la vereda Carrizales. En la vereda Carrizales, un incendio de gran magnitud. Las familias en ese momento están pidiendo auxilio de lo que ocurrió desde muy temprano horas de la mañana. No se ha podido controlar hasta el momento este incendio en zona rural. Confirmamos que está ocurriendo en la vereda Carrizales este incendio de gran magnitud. Ya se dio aviso a las autoridades, al Cuerpo Oficial de Bomberos, que ya está de camino hacia el punto para poder dar y brindar apoyo en ese incendio que se está llevando a cabo en la vereda Carrizales. Así que si usted se pregunta cuál era esa estela de humo, esa cortina de humo que había hacia el norte de la ciudad de Ibagué, donde los oyentes nos están enviando videos, pues corresponde a este incendio en zona rural de Ibagué, en la vereda Carrizales. Allí les estaremos contando qué pasa con este incendio. Es una noticia en desarrollo. Se lo contamos a esa hora en el lunes festivo con Tropicana y Mercacentro, que es de todos, seis de aquí.
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0: Bueno, muy bien, presentamos las 8 horas de salsa con tu Tropicana, Tropicana, Tropicana, Tropicana, 8 horas de salsa. Y aquí les presento, son de Cali, pero lo presentamos a esta hora con el pasaje comercial de la moda Panty Jeans.
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0: Comenzamos con las 8 horas en ese especial de salsa, salsa, salsa. En Tropicana la más bacana, bacanísima. En el puente festivo a todos los que les encanta. 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En el norte, en el sur, en el oriente, en el occidente, donde llegamos con nuestra señal bacanísima. Estamos con ese especial. Especial de salsa, 8 horas de salsa. Con nuestros oyentes de Tropicana. Hola, Tropicana, buenos días.
1: Buenos días, Tropicana, para felicitar a Diego Fernando Cortés Carreño en la 37 en el barrio Gaitán, de su hermanita Norma Cortés, que le desea muchas bendiciones, que siga siendo ese hermano lindo que es, que lo amo mucho, que muchos abrazos, que comparta muchas cosas lindas con su esposa. Y muchas bendiciones para esa vida. Tropicana, la más bacana. Felicitaciones, bacanísima. Hermano.
0: Felicitaciones al hermanito, nuestra querida Norma Cortés. Que hoy sea de Happy Verde y que los cumpla muy feliz. Mi hermano, tan bonita esa hermanita, que le envíe ese mensaje muy especial. Debe estar descansando en casita. Gracias, mi querida Normita, por ese mensaje tan bonito. Ya sabe que si quiere usted enviarme su reporte de sintonía. ¿De dónde me escucha? ¿Dónde me sintoniza? ¿Cuál es esa canción que le hace recordar quizás a ese amor que usted tuvo en algún momento? O el amor que tiene en ese momento. Y esa canción, yo me acuerdo de esa salsa que yo le dediqué a mi esposa cuando nos casamos ya hace 30 años. O esa me hace acordar a alguien por allá en el pasado, le remueve ese corazoncito, ¿no? Pues cuénteme a ver qué salsita lo transporta el pasado. Mientras tanto, yo les traigo con Feinavi la hora en Tropicana, 10 de la mañana, 28 minutos. 10 de la mañana, 28 minutos.
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5: 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En Tropicana son las.
0: En Tropicana son las 10 de la mañana con 30 minutos, 10:30.
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1: Con Café Águila Roja informamos la hora en Tropicana, 10 de la mañana 26 minutos, 10 de la mañana 26 minutos.
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0: Estamos en el especial de 8 horas de salsa, desde las 10 de la mañana hasta las 6 de la tarde. Solo salsa, porque si es salsa es...
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0: Si es salsa es tropicana. 310-571-7500. Oyentes, ya vengo con esa notica de voz, porque también a esta hora les cuento que este es un minuto informativo con el patrocinio de Proyectamos y Edificamos, construyendo sueños desde 1988. Y hablamos de noticias a esta hora. Pues la joven, una joven murió en una vía del Tolima en la madrugada de este lunes festivo. Se trata de Laura Natalia Tafur, quien perdió la vida en el lugar de los hechos. Pues esta joven, que conducía una motocicleta, falleció en un accidente en la vía Prado Purificación. Fue identificada como Laura Natalia Tafur. Suceso que ocurrió en esa madrugada, en ese lunes festivo 13 de julio, se registró este accidente de tránsito en la vía entre los municipios de Prado y Purificación. El hecho ocurrió sobre las 5:30 de la mañana en la vereda La Virginia, donde una mujer que se movilizaba en una moto pues falleció en el lugar. Pues este caso ha generado reacción en la comunidad, donde se conoció de manera extraoficial que la joven tenía un hijo menor. Familiares, amigos y habitantes del sector pues lamentan su fallecimiento y se está investigando cuáles fueron las causas de este siniestro que apaga la luz. Un accidente de tránsito en la mañana de hoy en las vías del departamento del Tolima. Información que les traemos a esta hora con el patrocinio de Proyectamos y Edificamos.
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2: En Tropicana, 10 de la mañana, 49 minutos, 10:49 con Café Águila Roja.
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2: Bueno, si es salsa, es Tropicana, Tropicana, Tropicana. Buenos días, Tropicana.
4: Buenos días, equipo Tropicana. Dios les bendiga, les den excelente día, excelente semana. Gracias por tan excelente programación. Feliz y bendecido día para todos.
2: Feliz y bendecido día para ti también, mi corazón linda. Ahí reportando sintonía con este especial de salsa. 8 horas, son 8 horas de solo salsa en Tropicana.
5: 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En Tropicana son las
2: 10 de la mañana, 50 minutos, 10:50.
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0: 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En Tropicana, 10 de la mañana, 56 minutos, 10:56.
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14: La Hora en Tropicana, 11 de la mañana con 3 minutos. 11 de la mañana, 3 minutos.
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2: Bueno, estamos en el especial con las 8 horas. Son 8 horas de salsa en Tropicana, pura salsita. Salsita sabrosita. Tenemos un amplio listado de canciones de salsa que a usted le encanta, que usted escucha a esa hora a través de Tropicana. Envíenme su notica de voz, 310-571-7500, 310-571-7500. Ahí, ¿cuáles canciones recuerdan ustedes de salsita? ¿Cuáles le gustaría, Tropicana?
3: Buen día ahí para todos, buen día para la mesa de trabajo. Para una cancioncita, porfa. Mujer de carne y hueso, porfa, y de Guayacán. Muchas gracias, buen día, bendiciones.
2: Bendiciones. ¿Para qué me dicen? Reportando sintonía desde Yuldaima. Saludo cordial a la familia Caicedo Ortiz. Caicedo Ortiz dice: nos gustaría escuchar canciones del Gran Combo de Puerto Rico. Todo eso se lo tenemos. Se lo tenemos a la carta. En esa programación especial, especial de 8 horas de salsa en Tropicana. Así que pendiente, porque aquí está la hora de la salsa en Tropicana.
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1: Informamos la hora con el Café Águila Roja, 11 de la mañana con 14 minutos, 11:14.
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1: Bueno, pues aquí está con el universo de la moda. Para que te digan qué bien te ves, aquí está el león de la salsa, el señor Oscar de León Detalles. Y ya viene Eddie Santiago, tú me hace falta. Estas son, es el especial de las 8 horas de salsa en Tropicana.

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0: aquí presentamos las 8 horas de salsa. Son 8 horas de salsa en tu Tropicana. Tropicana. 310-571-7500, reportando sintonía a los oyentes a esta hora desde el sector de Entre Ríos, desde la sastrería Gior, como todos los días, atendiendo y camellando. El señor Giovanni me dice aquí, sastrería Gior, hoy camellando, escuchando las 8 horas de este especial de salsa. Alejo, saluditos para usted, para todo el equipo de Tropicana. Feliz inicio de semana. Es un inicio de semana con el pie derecho, con flexivo a bordo. Arranco en forma mañana martes. Y el otro fin de semana vuelve a ser puente festivo. ¡Qué bendición! Eso definitivamente es para estar uno en Pax. Hay que estar en Pax en Tropicana. Ya son las 11 de la mañana, 26 minutos, 11:26.
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0: Bueno, aquí estamos en Tropicana, Tropicana, Tropicana. 11 de la mañana, 27 minutos. 11:27, por aquí me dicen en sintonía con Tropicana, Tropicana, Tropicana. Reporte de sintonía a esa hora me dice mi querido Javi, el viejo Javi, Javiercillo, mi hermanazo.

0: siempre reportando sintonía. Allí en el Mini Market también me dicen por aquí, Mini Market, vamos donde Meli, vámonos a bailar con esa música que tenemos este especial de las 8 horas. Son un especial, son 8 horas de pura salsa. Hora, hora de bailar con Tropicana.
1: 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En Tropicana son las...
0: En Tropicana 11.27.
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1: Bueno, con el universo de la moda, para que te digan qué bien te ves, está esa canción Uno se cura. Ya viene con la punta, el pie, la salsa, en este especial 8 horas de salsa.

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1: Bueno, si es salsa, es tu Tropicana. Tropicana, Tropicana, Tropicana, 11 de la mañana, 38 minutos, ¿qué les parece? Esa programación y nos vamos hasta las 6 de la tarde con esa salsa sabrosa y de Tropicana. Ya sabe que es hora de escuchar, de poner sus canciones, es hora de irse con la salsa en Tropicana.
0: 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En Tropicana son las...
1: En Tropicana, 11 de la mañana, 40 minutos, 11:40.
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1: Bueno, pues estamos con esas 8 horas de salsa. Llega Pedro Conga, Me niegas tanto amor, y ya viene Jimmy Sabatere Polare a las 11 de la mañana, 40 minutos. Ese es el especial de salsa en el festivo con Tropicana.

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1: Bueno, con Panty Jeans que te da mucho más, presentamos a Adolescentes, Orquesta, Persona Ideal, en ese especial de Salsa en Tropicana.

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6: Son las 12 del mediodía. 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
1: Bueno, aquí estamos al mediodía. Yo escucho, ve y comparto Tropicana en ese puente festivo. Estrenosos, gomosos con otro puente en el mes de julio. Apareció porque para septiembre no hay puente, ¿no? Le tocó aguantarse y disfrutar en julio porque en septiembre estamos pelados de festivos. Pero aquí estamos, eres el lunes festivo acompañándolos. Mi nombre es Alejandro Orjuela. Recuerda que estamos con la dirección y programación general de Alexander Flores Guzmán. Con esa muy buena salsa que traemos con ustedes. Son 8 horas para ustedes. 8 horas de este especial de buena salsa. Los oyentes a esta hora a través de nuestro WhatsApp Tropicana 310-571-7500. 310-571-7500. Saluditos. A esa hora del mediodía, son salseros que están conectados en Fuente Real. Me dice por aquí Erika Judith Quesada, aquí escuchando Tropicana, Tropicana. Mi querida madre hermosa. Ahí está mi señora madre, dice, aquí me gusta la salsita. Desde las 8 de la mañana estaba haciendo la fila para arrancar a las 10 de la mañana con esa música, este especial de salsa en Tropicana. ¿Para qué me dicen sintonía con Tropicana? Trabajando y escuchando Tropicana, la más bacana en fabricación de camas abatibles. Yo quiero que usted me cuente desde qué local, desde qué negocio nos está sintonizando, dónde nos amplifica, en qué balneario, en qué restaurante, cómo se llama su negocio, desde dónde nos saluda. A todos nuestros comerciantes para escucharlos. ¿Qué hay por ahí? ¿Qué hay por ahí? Me dice Norma Cortés. Alejo, buenos días. Me encanta esa canción del Negrito de la Salsa. Le hizo el Negrito de la Salsa. La vamos a ir programando esas canciones a lo largo de esa tarde, a ese mediodía, con tu Tropicana. 310-571-7500. 310-571-7500. Bien sabrosa esta salsa de Tropicana. Por aquí, Tropicana, hola, buenos días.
2: Tropicana, Tropicana, buenos días. Por favor, una cancioncita y una salsa bien sabrosita para gozarla. Para que gocen los pollos de Paul Ortiz, por favor. Un clásico.
1: Para que gocen.
2: Para sonarlo ahí en Tropicana. Muchas gracias.
1: Listo, mi hermano, con todo gusto. Con todo gusto, aquí estamos al mediodía.
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1: 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Aquí es Apolo Montañez. Eso es un montón de estrellas. Ya viene también Tito Nieves, tuyo. 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

0: 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Oyentes que me reportan sintonía, voy a saludar a todos esos locales comerciales a esa hora donde nos tienen ahí, a todo volumen, a toda mecha, siempre escuchando Tropicana. Para que me estén diciendo, hola, Tropicana, la más bacana, muy excelente programación, súper. Los escuchamos desde Cafetería Jamaica. Me corrigen si está bien, Jamaica, esa panadería que está ubicada en el barrio La Francia. Aquí siempre los sintonizamos. Soy Tropi Arelis. Dios los bendiga siempre. Gracias, Tropicana. Ahí en esa panadería maravillosa, Jamaica, también escuchando a Tropicana. Por aquí también me están saludando desde el taller de camas abatibles y camas flotantes en la finca La Unión, barrio Viveros. Ahí los saluda Francisco Ardila, mi querido Pachito, mi hermano. Ahí están nuestros oyentes en los diferentes locales comerciales. En Planet Hollywood. Ahí me dicen que siempre escuchan Tropicana. Ahí sobre todo a la tercera con 15 escuchando a Tropicana. Saluditos ahí a esos locales. Que hoy sea un lunes festivo lleno de bendiciones. De mucho camellito, de buen trabajito. A ver qué me van diciendo los oyentes por aquí al 310-571-7500. Tropicana, hola.
1: Muy buenas tardes, amigos de Tropicana. Buenas tardes. La más bacana aquí en el sector de Musicalia, como una 8, escuchando la más bacana Tropicana. ¡Eso! Con esas salsotas que ponen, con ese programa de salsa tan chévere, tan sabroso. Ahí para que me complazca con Sandra Mora del Gran Combo de Puerto Rico. Es Antonio Romero del barrio Musicalia con Tropicana, la más bacana.
0: Esa es. Un abrazo fuerte del barrio Musicalia. Por aquí me dicen, Cafetería Jamaica. Mi querida Arelis, Cafetería Jamaica, un abrazo. Ahí los muchachos en la Cafetería Jamaica, escuchando Tropicana. Me voy con música a esa hora, con el pasaje comercial de la moda Panty Jeans.
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0: Bueno, para los que me estaban pidiendo canción del grupo Niche, aquí yo les traigo La Magia de Tus Besos. Y ya viene el señor Marc Anthony, Vivir lo Nuestro. En ese lunes, yo escucho Tropicana.

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1: En Tropicana, 12 del mediodía, 39 minutos. 12 del mediodía, 39 minutos.
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1: Bueno, al mediodía yo escucho Tropicana. Aquí está nuestro especial de 8 horas de salsa, Willy González. Son pequeñas cosas que suenan al mediodía con Tropicana.

0: 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En Tropicana son las...
1: En Tropicana, 12 del mediodía, 56 minutos, 12.56.
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4: Es la una de la tarde. 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
2: Bueno, aquí estamos al mediodía. Yo escucho, veo y comparto Tropicana al mediodía. Ya es la 1 de la tarde con 13 minutos. Estamos en este especial de pura salsita sabrosa. Va a poner a bailar a uno, a más de un muñecón por ahí, en los diferentes puntos de la ciudad de Ibagué. Ya sabe que me puede enviar su notica de voz a través de nuestro WhatsApp Tropicana 315-71-7500. ¿Desde qué local me está reportando sintonía? ¿Cuál es su negocio? ¿Cuál es su emprendimiento también? ¿Está en su casa, en su restaurante, en su apartamento? ¿Qué es lo que está haciendo en este lunes festivo? Cuénteme, a ver, 315-71-7500. ¿Para qué me dice, muchachos? Salúdeme, por favor, aquí en el Parque 93. Estamos conectados con Tropicana. Saludo a mi compañero Duarte y a Dianita. Dianita, la más bonita, mi Dianita. Eso, pura salsita, acompañándolos a ustedes ahí, cabellando, laborando, los que estamos laborando fuertemente con ese especial de salsa. Ya sabes que es hora de que se programe con nosotros y es hora de hacer un chance ganador. 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Es la 1 de la tarde con 15 minutos. 1 de la tarde, 15 minutos.
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0: Bueno, muy bien, aquí nos vamos con más música en ese lunes festivo. Yo escucho Tropicana. Prográmese, prográmese, que sábado especial de sal. Soy tu Tropicana.
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1: Con el universo de la moda, para que te digan qué bien te ves, está la orquesta, la palabra, el tuntún de mi corazón. Y ya viene Periquito Plim Plim. ¡Ay, al mediodía! Con ese especial de salsa, yo escucho Tropicana.
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0: 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Ya es la 1:25 de la tarde, 25 minutos, 1:25.
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0: Bueno, me voy con más salsa aquí a la 1:27 de la tarde, 27 minutos. ¿De dónde me reporta sintonía? Díganmelo a ver, mi gente. A través de nuestro WhatsApp 310-571-7500. Dice por aquí: saludos a Sandy. Vea, me escribió Manuel Ramírez aquí al...

0: El WhatsApp Tropicana me dice, Alejito, saludos a Sandy. Bueno, saluditos a nuestra querida Sandy Lozano. Me oí con música. ¿Qué tal si nos vamos con salsa romántica? 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
0: Está con ustedes Eddie Santiago, me fallaste. Y ya viene por aquí el grupo Niche, ¿cómo podré disimular? Y la voz de Tito Gómez. La salsita en ese fin de semana, porque si salsa es tropical.

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2: En Tropicana, 1:41, 1:41.
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2: Bueno, estamos a 1:40, oyentes a esa hora en el festivo, en este especial de salsa. Y Tropicana, ¿qué dice por aquí? Hola.
5: Tropicana, la más bacana, bacanísima. Muy buenas tardes, Dios los bendiga.
2: Buenas tardes, hola.
5: Por esta excelente programación desde la Arboleda del Caprestel, Yarumo, habla Mariluz, para que me hagan el favor y póngame, regresa ya del Gran Combo de Puerto Rico. Muchas gracias. Feliz fin de semana. Dios los bendiga.
2: Bueno, con todo gusto, mi corazón. Ya sabe que estamos en ese especial de salsa en tu Tropicana. Y siempre es hora de estar atentos con esa buena programación.
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2: 1:42.
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2: Nos vamos con más salsa. Aquí llega el malo del Bronx, el señor Willy Colón, Gitana. Y ya viene Tito Rojas, Ella se hizo deseo. 1:42 en ese festivo, yo escucho Tropicana.

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5: Son las 2 de la tarde. 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
2: Si es salsa, es tu Tropicana. 2 de la tarde con 12 minutos. 2 de la tarde, 12 minutos. Aquí estamos en el Excelor Festivo con este maratón, con este especial de pura salsa en Tropicana. ¿Desde qué punto de la ciudad nos sintoniza a esa hora? ¿Cuál es ese negocio donde ustedes está camellando ahorita? ¿Cómo se llama su negocio? ¿Dónde nos está amplificando a esa hora? Mi querido Robinson, mi hermanazo, buenas tardes.
3: Muy buenas tardes, amigos buenas de tarde. Tropicana. Dios los bendiga por impulsar mi negocio. 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
2: 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Salió un abrazo fuerte. ¿Desde dónde más nos están amplificando a esa hora? ¿Dónde nos escuchan? Cuéntemelo, a ver, 310-571-7500 en los municipios, zonas rurales de Ibagué, municipios cercanos a la ciudad de Ibagué. 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Presenta la hora en Tropicana, 2 de la tarde, 14 minutos.
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2: Bueno, ya venimos con más de nuestros saluditos. Por ahora, yo les sigo con, les traigo más salsa en esta tarde, que sea con el universo y la moda, para que te digan qué bien te ves.
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2: Pues aquí, sea con el universo de la moda, son de Cali. Entonces, ya viene Guayacán Orquesta, ¿qué te pasa? A las 2 de la tarde con 15 minutos, si es salsa, es Tropicana.

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1: Bueno, si es salsa, es tu Tropicana. Y aquí estamos en el especial. Saluditos a nuestros oyentes a esta hora que me reportan siempre sintonía. En todos los municipios cercanos, en Rovira, veredas de Rovira y Girardot de Melgar, ahí siempre escuchando Tropicana con ese especial hasta las 6 de la tarde de Solo Salsa. En Tropicana, Robinson Reinaldo reportando sintonía a nuestro querido Manuel Ramírez. Y me dice, aquí siempre escucho tu Tropicana, Dianita, desde Parque 93. Por aquí Areli también me reporta sintonía. Desde el sector de la Francia también me dice por aquí escuchando Tropicana, Cucho Romero. Para Fider Suárez en Villa Café, que también me dice aquí estamos presentes, Tropicana, con Solo Salsa. Solo Salsita en tu Tropicana. Y yo me quiero ir con más canciones a esta hora porque siempre es hora de estar en Pax. 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Y en Tropicana, 2 de la tarde, 29 minutos. Ya son las 2 de la tarde con 29 minutos. 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

0: 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En Tropicana son las...
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1: Bueno, pues con el universo de la moda, para que te digan qué bien te ves, aquí llega el sonero mayor, Ismael Rivera. Estas son las tumbas. Y ya venimos con Marc Anthony, Tu amor me hace bien. Este fin de semana en ese puente festivo, escuchas el especial de salsa con Tropicana.

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1: Colpensiones presenta la hora en Tropicana, 12 del mediodía, 50 minutos, 12:50.
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1: Fuera que sea el tártaro de la salsa del señor Frankie Ruiz, se la ruego. Porque si es salsa, es Tropicana.

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8: Son las 3 de la tarde. 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

0: sabemos si es salsa, es su tropicana. Y vamos avanzando en el tarde del domingo a las 3 de la tarde con 11 minutos. 3 de la tarde con 11 minutos. Saluditos a nuestra querida Nur Leal, que nos dice aquí estamos amplificando y escuchándolos. Donde Nur, en el sector de las Américas, ¿cuál es su negocio? ¿Dónde nos está sintonizando hasta ahora? Dígame cómo es el nombre de su negocio y lo saludamos acá con todo gusto. Tarde de salsa, tarde bacanísima en Tropicana. 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En Tropicana, 3 de la tarde con 12 minutos, 3:12.
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0: Bueno, con el universo de la moda, para que te digan qué bien te ves. Qué bien te ves, estando siempre alegre. Dice la salsita y ya viene Andy Montañez. Te voy a enseñar, porque si salsa es Tropicana.

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3: En Tropicana, 3 de la tarde, 31 minutos, 3:31.
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3: Bueno, aquí estamos en ese fin de semana, en ese puente festivo, ese especial de salsa. Llega Alfredo Linares. De Guanaco, la salsita, Intro Tropicana.

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1: En Tropicana, 3 de la tarde, 31 minutos, 3:31.
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1: Bueno, aquí estamos en ese fin de semana, en ese puente festivo, ese especial de salsa. Llega Alfredo Linares. Tiwanaco, la salsita, Intro Tropicana.

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1: En Tropicana 3:35, 3 de la tarde, 35 minutos, 35 super minutos con Droguería Simi.
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1: Bueno, en este especial de Salsa en Tropicana me estaban pidiendo la canción del grupo Niche, me la estaban pidiendo Mi Hijo y Yo, y ya vengo con más cancioncitas en este especial de salsa, porque si es salsa, es... ¡Tropicana!

0: 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En Tropicana son las...
1: En Tropicana, 3 de la tarde, 41 minutos, 3:41.
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1: Aquí estamos en este lunes festivo. Yo escucho, veo y comparto Tropicana en este especial de salsa. Hasta las 6 de la tarde, solo salsa y Tropicana. Llega el conjunto clásico sin rumbo alguno. Y ya viene y la quiero morir. Esa es la salsita en este lunes festivo con tu Tropicana.

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17: Son las 4 de la tarde. 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

0: 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En Tropicana son las...
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6: Son las 5 de la tarde. 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
1: Son las 6 de la tarde. 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
6: Son las 7 de la noche. 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